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0: ¿Qué temazo, mi gente, para arrancar la segunda hora de esta programación, la noche de las 100, con un clásico? Ajá. Take me. Take on me. 10 minutitos se pasan de las 21. Vamos arrancando la segunda hora agradeciendo a los que hacen posible que estemos aquí todas las noches. 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Bueno, mi gente, vamos arrancando entonces nuestra entrevista. Así como les decía al comienzo de la programación, anunciábamos nuestros miércoles de banda el día de hoy. Estamos con Chito y Milena. Muy bien, buenas noches. ¿Quién arranca? ¿Quién habla primero, papá o hija? Le mira él a ella.
1: Papá, para que...
0: Papá, muy bien,
1: papá. Mile se acostumbra con el micrófono y todo eso.
0: Padre y hija están hoy acá de invitados. Bienvenidos.
1: Gracias.
0: ¿Cómo va todo?
1: Y aquí, yo me llamó todavía y me quedé muy contento porque yo sabía del programa, ¿verdad? Pero pensé que era más enfocado a los grupos de un estilo específico, ¿verdad? Uh-huh. Y ahora nomás me dice que... Todos estamos invitados para ser promovidos en tu programa.
0: Tal cual, así es. Queremos conocer todo lo que es el arte de la gente, su música, sus trabajos, conocer su historia, en fin. Nosotros trabajamos con música, ¿verdad, Chito? Y entonces queremos ampliar más eso, ¿verdad? Abrimos las puertas para la gente que hace música acá. Y estamos muy contentos de recibirle esta noche a ustedes.
1: Muchas gracias.
0: Hace mucho vienen haciendo música ustedes. Yo a Chito le conozco hace mucho en los festivales de talento, sí, ¿verdad? Éramos compañeros incluso.
1: Hasta hace un tiempo era solamente eso. Y después nomás me dieron la oportunidad de cantar en los... Viste que Pedro Juan Caballero antiguamente no tenía tanto trabajo para músicos.
0: Sí.
1: Pero Juan Caballero creció muchísimo. Sí, existen muchos bares que no existían. Uh-huh. Eso no existía antes. Entonces hay un campo, ¿verdad? Entonces yo aproveché. Mi papá siempre bromeaba conmigo, me decía, no, oye, que vos querés cantar los 50 y nada, me decía, ¿verdad? Pero qué vamos a decir, ahora es lo que hay.
0: Es lo que hay, pero vos no tenés todavía 50.
1: No, pero una broma nomás.
0: Ok, ¿y Milena?
1: Milena hace poquito nomás.
0: Hace poquito nomás, pero yo ya le he visto en un trabajo acá, cantando desde chiquitita ahí en Planet.
2: Sí.
0: Hola Milena, ¿cómo estás?
2: Muy bien, ¿y vos?
0: Muy bien.
2: Y sí, la verdad que hace tiempo empezamos a presentarnos así juntos.
0: Ajá.
2: Cuando era chiquitita, desde chiquitita siempre él trató de inculcarme lo de la música y a mí me gustó bastante.
0: Okay.
2: No, sinceramente no me puedo imaginar una vida sin música. Ajá. Es como...
0: Qué linda.
2: Los jóvenes de ahora, por ahí... Los jóvenes de ahora. No, a mí me sorprende mucho porque yo... crecí en ambiente con mucho arte.
0: Ay,
2: a mí me
0: bien.
2: Sorprende mucho cómo hay jóvenes que no se interesan por eso y que no entienden, ¿verdad?
0: ¿Y por qué se interesan los jóvenes?
2: ¿qué puedo decir ahí?
0: TikTok.
2: TikTok.
0: ¿O qué más? Juegos, Play.
2: Y sí, eso se encierra mucho en una burbuja, sí. Según yo.
0: ¿Y la música? ¿La música en sí no les gusta, vos decís?
2: Creo que hoy en día se encierran mucho. Porque solo podés escuchar un tipo de música. Yo, por ejemplo, mi playlist está ponerle una cumbia, después un rock, un pop, y ponerle un mezclado. Pero la gente se cierra mucho en un solo estilo musical.
0: Tu generación, estamos hablando de tu generación, sí. ¿Verdad?
2: Voy a criticar un poco.
0: Sí, vas a criticar. No, y es una crítica constructiva. Sí, no, está bien, está bien. Yo te entiendo súper bien porque yo tengo tres hijos así mismo como vos. Está bien. Que dicen lo mismo de sus compañeros. Yo le llevé el año pasado a mi hijo en Green Day y me dijo, se fue a contarle a un compañero y él estudiaba Mariscal López, eran 40. Me dijo, ni uno conocía. Ni un compañero conocía la banda Green Day y ni un tema. Y les tuve que presentar, le mostré los videos y tal. Bueno, por lo menos hiciste tu parte, le dije, ¿verdad? Sí. Entonces vos podés hacer esa parte también, Milena, presentando tu música, presentándole estos grupos, presentando lo que a vos te gusta de repente, claro, ¿verdad? Sí. Igualmente, seguro que no va a ser así, wow, ¿verdad? No,
2: no, claro.
0: Pero por lo menos van a conocer a través de vos. Y a través de vos hoy también van a conocer un montón de gente lo que hacen ustedes, ¿eh?
2: Exactamente.
0: ¿Qué nos van a presentar como primer tema?
1: ¿Querés cantar primero?
2: Bueno.
0: Ya te primero tiene que ser Mile. Porque yo pensaba que era un dúo, pero no es, ¿verdad? Me explicabas que no.
1: Yo le doy libertad total a Mile porque por cosas de la vida tuve la suerte de que nació una nena tan talentosa que, vamos a ser sinceros, me supera en talento. Entonces, yo...
0: Eso te supera en talento, sí, cuando el discípulo supera al maestro.
1: Es que ella quiere cantar con su papá y está muy bien, eso yo le agradezco. Solo que ella quiere que yo le haga la segunda voz y no es mi especialidad. Yo soy igual que ella. Yo canto, soy primera voz, cantante, solita, intérprete. Y ella es la misma cosa que su papá. Entonces no hay un complemento, no hay como ayudarle. Entonces mejor nomás que ella cante solita.
0: Ok, dale, Milena, ¿con qué vamos a arrancar?
2: Con una de Shakira.
0: Una de Shakira, ¿cuál tema, Shakira?
2: Estoy aquí, se llama.
0: Estoy aquí, me encanta. Bueno, señoras y señores, con ustedes Milena interpretando a Shakira

0: Excelente, Milena, me encanta. Súper linda. Gente, yo me tengo que ir a una pequeña pausa, pero en instantes ya estamos de vuelta. Quédense ahí.
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0: Bien, volvemos. 24 minutos se pasan de las 21. Seguimos con Chito y Milena. Qué espectacular. Mira, el tono de Shakira tenés vos. De verdad. ¿Verdad? En serio. Sí, me encantó de verdad conocer tu trabajo, tu voz. Y ahora parece que le vamos a escuchar a Chito.
8: Sí, podemos cantar.
0: Sí, ¿qué música nos vas a presentar?
8: Yo voy a buscar aquí una canción de un grupo.
0: ¿Cuántos años tenés, Milena?
9: 17.
0: ¿Estás en el colegio?
9: En el colegio.
0: Muy bien.
9: Mi último año ya.
0: ¿Tu último año?
9: Sí.
0: Wow, ¿en el centro?
9: En el centro, sí.
0: En el centro regional. Saludos a la gente del centro regional. Saludos. Los compañeros que te están escuchando. Ojalá seguro. Que... ¿Verdad? Y no sueles cantar en los festivales de talento del CRE.
9: ¿Sabes que no?
0: No, pues.
9: No.
0: Y o sea, ahora es septiembre, mes de la juventud, no hay festival del talento.
9: Me enfoqué, sí hay. Ay. Me enfoqué. Hoy mismo bailé danza. ¿Viste? Árabe.
0: Ah, mira.
9: Me gusta demasiado la danza. Y yo enfoco más en la danza cuando voy a presentar, por ejemplo, en el colegio. Uh-huh. Es siempre danza nomás luego. Para cantar con esta Alan Vargas. Que siempre...
0: Pero vos sos mujer, mi amor. Las voces femeninas pues son... Tienen otra frecuencia en la cabeza de la gente.
9: Nunca se me... O sea, para mí siempre está en primer lugar bailar para presentar en el colegio.
0: Ajá.
9: Hoy, por ejemplo, bailamos con mis compañeros un... Algo que hicimos en la hora.
0: En la hora.
9: Sí,
0: muy
9: pero
0: bien.
9: Salió muy lindo, por suerte. Y danza
0: ¿qué bailaron?
9: Árabe.
0: Árabe.
9: Árabe.
0: Muy bien. Y pero deberías cantar.
9: Debería.
0: En el colegio, en algún evento, a una presentación, acto cultural, deberías, en serio. Te recomiendo que lo hagas, porque la gente tiene que conocerte.
9: Y sí, hay algún otro evento, ¿verdad?
0: Sí.
9: O pata mal año.
0: O pata mal año, 3 meses nomás, y ya te vas a ir a Camboriú. Te vas a ir,
9: me voy, en serio, explota
0: sí, Camboriú, me encanta. Sí. Qué bueno. Bueno, papá.
10: Pero tenemos un...
9: Hay que cantar.
10: Recuerdo no mi grato de...
0: No, ese no vamos a hablar.
10: Bueno, bueno. Bueno, yo voy a interpretar una canción de Vilma Palma.
0: Ah, buenísima, ¿no? Esa época,
10: yo,
0: ¿eh?
10: Yo te voy a cantar este rupo que yo sé que te va a gustar, ¿sí?
0: Ay, me encanta. Ok.
10: Voy a buscar una canción que te guste, que le guste a la...
0: A la audiencia.
10: A la radialista.
0: Si a todo. La radialista y a la audiencia, claro. A la radialista, porque la audiencia también de la 100 es más así pop rock, sí, me dijeron, pop, ¿verdad? Sí. Que tiene alcance bastante en ese sentido.
10: Suerte que bajé esta pista.
0: Ah, mira. Y ese de nuestra época también. Millennium. Está la gente de Millennium, será
10: igual,
0: escuchando.
10: Igual salimos realmente.
0: Voy a mandar un poco tu foto en el grupo. Dale. De Millennium. Y les voy a decir que se conecten.
10: Chito Palacio tomando agua, ¿no?
0: Bien. Bien sano.
10: Bien.
0: Bien correcto.
10: Bien especial, bien diferente.
0: Muy bien. Chito, entonces, ¿vas a cantar?
10: Te quiero tanto de Vilma Palma.
0: Te quiero tanto de Vilma Palma ahora mismo en la noche.
10: Sí, John. Clico nomás ya, ¿eh? Muy bien.

0: Techito. Bueno, yo ya conocía tu trabajo. ¿Ya hace cuánto tiempo que vos cantás?
1: Yo empecé a cantar cuando tenía aproximadamente 10 años. Uh-huh. Porque me enviaron a estudiar guitarra para no pelearme con mi hermana.
0: ¿En serio?
1: Era una época donde tu mamá te decía, anda a hacer tal cosa y te ibas. Entonces, vino
0: obedientemente.
1: Vino una amiga y le dijo, ¿por qué no le mandaste mi ticket de guitarra para ir a la municipalidad de gratis?
0: Buenísimo, gracias municipalidad.
1: Solo que durante 3 meses yo no aprendía ni una nota y justo en eso llegó un tío que quería festejar por otra mi tía y me dijo que me iba a enseñar, que es mi tío Roja, ¿verdad? Ya falleció ya. Él sí, a él le debo todo mi...
0: ¿Y él te enseñó?
1: Él me enseñó mucho. Claro, el profesor Daniel Mereles también hizo su parte. Solo que como eran muchos alumnos, yo necesitaba algo más privado.
0: Pues necesitaba algo más privado.
1: Era así, más lento.
0: Enfocado hacia vos, ¿verdad?
1: Sí, ahí yo le conocía todo lo que hoy en día son los grandes artistas, pero Juan Caballero estuvimos todos ahí con Daniel Mereles. O sea, solo que yo lo que necesitaba algo así más específico.
0: Ya un particular aparte, ¿sabes?
1: Y con él aprendí. Y mi mamá me escribió para cantar Pedro Juan cuando tenía 11 años.
0: ¿Y participaste?
1: Sí, yo salí en primer lugar.
0: Ah, ¿sí? Así lo ya de entrada, ya lo primero ya.
1: El profesor Larrea era mi maestro en la primaria, era mi maestro, el profesor Larrea. Me enseñó una canción, muchas canciones me enseñó el profesor Larrea. Y después...
0: Gran profesor, nosotros todos fuimos de sus alumnos, ¿verdad?
1: Ahí yo a los 14 años representé, no, a los 13 años representé el Centro Regional Canta Pedro Juan Intercolegial. Y gané con Malagueña.
0: Ah, mira.
1: Y ahí yo me quedé famoso por Malagueña, pero solo esa música yo sabía. Era un problema.
0: Pero porque una nomás necesitaba para presentarte, ¿verdad?
1: Por eso la admiro. Yo estoy muy orgulloso de mi hija porque ella totalmente diferente, ¿verdad? Maneja ¿ella? Muchísimas canciones, canta en inglés, es afinada. No necesita todo lo que yo necesité para alcanzar lo que alcancé, ¿verdad? Mm-hmm. Por eso siempre le empujo un poquito, ¿verdad? Si es por ella, a veces se olvida lo que sabe cantar.
0: ¿Y vas a cantar en inglés?
2: Voy a cantar.
0: Ahora y te
2: voy a
0: cantar. Dale, ya está, ya. ¿Qué tema?
2: Se llama... ¿Qué tal es de Bonnie Tyler?
0: ¿Bonnie Tyler? ¿What?
2: Así luego. Edge.
0: Mi corazón. No sé, ¿cómo te explico? Obvio, sí, lindísimo. Encima que este año dejó este plano,
2: sí,
0: se nos
2: sí.
0: fue y es un temazo. Y bueno, vamos a hacer un gran homenaje entonces a Bonnie
2: claro
0: Tyler.
2: Que sí.
0: Está, ok. Cuando quieras.

0: ¡Excelente! ¡Mi Dios, qué bimba! Bueno, y tenemos saludos acá. Yo envié en el grupo de Millennium y ya Marcelo, por ejemplo, Marcelo Adonai ya dijo felicitaciones por la linda programación. Siempre nos acompaña y qué bien canta la nena, dice. Saludos a Chito, dice también Paolo Prieto.
1: Paolo, gracias, Paolo. Siempre envía mensajes a las redes.
0: Sí, y todo el grupo de Millennium también un saludo muy grande. Gracias por la compañía de siempre. Sí. Ok, antes de ir a la pausa, ustedes tienen este fin de semana una presentación,
2: sí,
0: ¿verdad?
2: Sí.
0: Cuenten un poco sobre eso.
1: ¿Cómo está cantando en Yankee Bar? Uh-huh. Sábado, esperamos que haya la mayor cantidad de gente posible, sí. Familia, todo tipo.
0: Bueno, y vamos a hacer la invitación en Yankee Bar este fin de semana, sábado 26, ¿a partir de?
1: Y a partir de las 9.
0: A partir de las 9 de la noche en Yankee Bar van a estar cantando entonces este dúo, esta padre e hija, van a estar ahí presentando su música, así que ya saben, no se van a arrepentir. Bueno, ¿vamos a la pausa?
1: Sí.
0: Enseguida volvemos.
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0: 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Bueno, nosotros seguimos aquí con Chito y Milena, padre y hija, que trabajan juntos, hacen música y nos están contando sus historias, bueno, desde muy pequeña, vos desde muy pequeño y ella también. Y vos tenés una segunda hija, pero que ya no es de la música, me decía. Tenés dos nenas, pero Milena te salió cantante.
1: Sí, a Melanie le gusta pintar, excelente cocinera, emprendedora.
0: Emprendedora.
1: Ya está trabajando.
0: Me
1: ya
0: encanta. Ah, sí, la otra.
1: Independiente, sí.
2: Ah, y era menor,
0: ¿y vos no? Vos todavía no, porque ya es cantante, pues.
2: No, yo no sé.
0: El cantante, pues, es así. Se nota luego. Muy bien. Y ella seguro que va a ser la empresa.

0: Área. La está muy bien, alguien tiene que trabajar.
1: Sí. Saludos, Melanie.
0: Saludos, Melanie. Y a la profesora. A la profesora Mirta.
1: Sí, saludos.
0: ¿Será que estás escuchando, Mi profe querida, amada.
2: ¿Abuela que iba a cantar? ¿Abuela Mirta?
0: Sí.
1: Sí, le dijo, entonces estará escuchando.
0: Mi vida, mi profe. La quiero muchísimo, un besazo. Súper abuela, ¿verdad?
3: Súper. Te amo.
0: Me imagino. Bueno, ¿qué nos presentan ahora?
3: Y si me permitís, sí. Quiero dedicarle una música a mi tía Chela y mi tío Chelo.
0: Muy bien.
3: Así me lo digo a los padres de mi mejor amiga. Porque me mostraron esta música y dijeron que se acordaron de mí. Y
1: deja
3: demasiado.
1: De Jasmine.
3: Y quiero dedicarles esta música.
0: Muy
3: con
0: bien.
3: Mucho amor, ojalá que estén escuchando.
0: Genial. ¿Qué tema es?
3: El sol no regresa de la quinta estación.
0: Muy bien, excelente. Adelante.

0: Me encanta. ¿Ese para quién fue? Para los tíos.
1: Para los tíos, tío Chela y tío Chelo.
0: Tío Chelo y tía Chela, así lo es. Así le dije. Es combinado, pero en serio. Bueno, ese yo fui.
2: Yo pensé que fui yo.
0: Ese salió ahí Maneva sin querer. Era otro canal el que tenía que abrir. Viste que tengo música de fondo, ¿verdad? Y ahí el de al lado. Muy bien. Bueno, y seguimos entonces nosotros hablando un poquito más. ¿Qué pretendés hacer, Milena, al terminar el colegio?
1: Y obviamente seguir con este tema de la música, ¿sí? Quiero progresar un poco más. Ahora estoy en un nivel más principiante,
0: principiante, ponele. Pero ya te va súper bien.
1: Sí, muchas gracias.
0: Yo ya te veo lejísimo.
1: Y gracias. Pero por otra parte, quiero empezar también con cursos para todo lo que tenga que ver con belleza. A mí me encanta.
0: Belleza.
1: Belleza. Maquillaje, cabello. Me encanta todo
0: esteticista.
1: Eso. Esteticista. Sí, esteticista.
0: Y vos sabes que tiene muchísima fuerza acá en la frontera y en el mundo entero,
1: eso,
0: ¿verdad?
1: Sí.
0: Sí, porque las mujeres estamos muy preocupadas con nuestra belleza,
1: claro,
0: todo
1: que
0: el
1: sí,
0: tiempo.
1: Muy importante.
0: Mensualmente. Sí, entonces sí, de verdad sí combina. ¿Querés tener un salón, una?
1: Y
0: ¿te gusta la peluquería,
1: tiempo,
0: el pelo?
1: Me gusta también. No. Eso me encanta legalmente.
0: ¿Y tu papá quería que vos seas profe?
1: Mi papá quería que yo sea profesora.
0: ¿Vos podés ser profesora de canto?
1: También. Yo primero, mi primera opción, cuando él me dijo que quería, o sea, que le gustaría que fuera profesora, mi primera opción fue profesora de artes.
0: ¿No? De arte, sí, de música, arte.
1: Sí.
0: ¿Verdad?
1: Y estoy entre esos.
0: Arte, ¿te gusta el arte?
1: Me encanta.
0: ¿Cuál es tu materia preferida en el colegio?
1: Año
0: arte.
1: Pasado era artística, este artística. Año me lo quitaron.
0: El mío también era artística.
1: Me quitaron.
0: ¿Te quitaron?
1: Me
0: porque...
1: quitaron mi materia favorita. Y no sé, el tercer año ya no tiene más artes.
0: ¿Cómo así? Tiempo. ¿Qué tiene?
1: Y...
0: En la parte artística no hay entonces.
1: No hay más tercer año. Lastimosamente.
0: Bueno. En mi época había todavía con el profesor Abel.
1: Sí.
0: Hasta el último.
1: Te imaginarás mi sorpresa. Mi
0: Ay, no.
1: Mi decepción.
0: Y bueno, entonces podés estudiar.
1: Claro.
0: Muy bien. ¿Y papá? Apoyo.
2: Nosotros, bueno, yo, lo que, viste que faltan meses nomás para que termine su colegio.
0: 3 meses,
2: ay,
0: creo.
2: Entonces ya, ahora yo creo que tiene que aprovechar, ¿no?, esos momentos. Después.
0: Ese último momento que gusto y creí, ¿verdad?
2: Después. Yo suelo hablar con sus compañeritos, eso, y me empiezan a hacer recordar. Me dicen, la mejor época de mi vida es hoy, no sé qué. Yo le miro así, me recuerdo de 1999.
0: Era la mejor época
2: y tienen,
0: también.
2: Tienen razón.
0: Sí.
2: Yo creo que tienen que aprovechar estos momentos, la colación, la excursión, los compañeros, las actividades. Y después van a decidir qué van a hacer, ¿verdad?
0: Tal cual.
2: Muy jovencito todavía.
0: Muy jovencito, tienen, pero tienen todo el futuro y toda la fuerza, el talento, la belleza, todo por delante, ¿eh?
1: Claro que sí.
0: Sí, excelente. Bueno, ¿vamos a cantar más una?
2: Y vas a cantar Ru, la canción de Madonna.
0: Ah, sí, yo voy a recibir una canción
2: para Ruth Soria.
0: Muchas Ruth Soria, gracias, porque yo ya sé que es Madonna.
1: Obvio que sí.
0: ¿Cuál tema?
1: Like a Prayer.
0: Like a Prayer, mi música de juventud. Gente, estoy emocionadísima, de verdad. Ya, okay.

0: linda. Fuerte los aplausos, público presente. Qué espectacular.
1: Me encanta esa música.
0: Esta música es hermosa, de verdad. Música. Es muy linda. Y es bien antigua, ¿eh?
1: Es
0: más antigua.
1: Es un clásico.
0: Es un clásico de los 80, los inicios de Madonna. Uh-huh. Sí. Muy bien, excelente, papá y mamá. No sé si quieren compartir algo más. Vamos a ir cerrando ya la entrevista.
2: Solo quería agradecerte por la oportunidad, uh-huh, a Ruth y a yo. Porque ahora se dieron cuenta del talento que tiene, sí, Milena. Y
0: el papá también.
2: La única forma de hacer conocer es viniendo.
0: Claro.
2: Que nos den la oportunidad. Así como ustedes nos están dando.
0: Sí, sí.
2: Muchísimas gracias.
0: Gracias a ustedes por aceptar nuestra invitación, por estar aquí. Son bienvenidos. Queremos saber si hay forma de contacto.
2: Sí. Mi número de teléfono es 0971-926-714.
0: Ok. ¿Hay Instagram?
2: Sí. Chito Palacios. Y ahí está nuestro...
0: Juntos ya. Chito, sí. Palacios.
2: Chito Palacios, en un momento estamos los dos.
0: Muy bien, claro.
2: Después le vamos a abrir a Mile.
0: Le van a abrir a Mile. Mile está con 17 años, todavía es menor. Ahora sí. Cuando cumple 18 ya... Bueno, ya se hará eso todo ahora.
2: Sí.
0: Sensacional. Bueno, y muchas gracias. Vengan siempre. Gracias producción. Gracias. Por estar siempre ahí, por hacer todo posible. Un besazo en sus corazones. Un besazo en el corazón de la gente que estuvo escribiendo, a la gente de Milenio, la promo. Están así, atentos. Y bueno, a todos los familiares también y a nuestros oyentes. Nosotros seguimos aquí en La Noche de la 100 hasta las 23 horas.
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0: Buen tema que escuchamos con Victor Clay. Just a custom made, gente. 23 minutos se pasan de las 22. Estamos dentro de la tercera hora de esta programación. La noche de las 100 por Amon Valle FM 100.5. 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

Aí está Dalto haciendo Muito Estranho. Cuida bem de mim. Sí. 33 minutos se pasan de las 22. Tiempo de escuchar nuestra efeméride de la noche de hoy. Y viajamos en el tiempo porque un día como hoy, pero de 1949, nacía una verdadera leyenda del rock mundial. Bruce Springsteen, el legendario cantante, guitarrista y compositor estadounidense, mundialmente conocido como The Boss, el jefe. Celebra hoy su cumpleaños. Un artista que, bueno, transformó la clase obrera en poesía de estadio, mi gente. Hay que homenajearlo. ¿A que sí, producción? Hay que homenajearlo. Nos subimos al auto, subimos el volumen con este clásico que escuchamos de Bruce Springsteen. Lluvia de bendiciones al señor The Boss. Dancing in the Dark.

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1: Gente, tenemos más una efeméride. Así es. Y la vamos a compartir. Viajamos en el tiempo en nuestro calendario musical. Un día como hoy, pero de 1977, el camaleón del rock, David Bowie, lanzaba al mercado uno de los himnos más grandes de la historia de la música. Se trata de Heroes, ese temazo escrito por este genio en plena Guerra Fría. Sí, sí, grabado a solo unos metros del mismísimo muro de Berlín. El dato curioso, esta letra se inspiró en una pareja que David Bowie vio abrazándose justamente en secreto al lado mismo de ese muro de Berlín. Luego de unos años supimos que era su productor. Para sonar en las radios de la época, esta versión, que se estrenó un día como hoy, se recortó a 3 minutos y medio, la mitad de lo que dura en realidad esta canción. Hoy, en su versión completa, la vamos a tocar acá. Sí, en esta radio, en Amambay FM, porque aquí somos héroes.

Ahí está David Bowie, que hace 49 años lanzaba este temazo, eterno temazo. Y vamos a poner, yo tengo un tema que me gusta mucho de The Wallflowers, que es cover de este tema, para despedirnos también ya de paso. Yo me despido de ustedes con un besazo en sus corazones, agradeciendo siempre la compañía, la buena onda, las sugerencias, el estar ahí, el estar presentes, lluvia de bendiciones, mi gente. Quédense todavía con nosotros porque hay insomnio.

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Son las 6 de la mañana en punto de este jueves 24 de septiembre. Felicidades para todas las personas de nombre Mercedes, porque hoy es el día de la Virgen de las Mercedes. Es el día de las personas que están privadas de su libertad y hoy seguramente saldrá indulto presidencial. Solo esperar por las horas, los minutos y contarles a ustedes. Buen día, soy Dina Ramírez, te saludo y te deseo un bonito jueves. Feliz madrugada para vos que te estás despertando ya a esta hora y preparando ya también todo lo que tenga que ver para el día de hoy, porque tenés que ir a trabajar muy temprano. 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Será un día soleado pero fresco, la temperatura está ahora 15 grados, sensación de 13, soplando viento del sector noreste, hace frío sí un poquito, 33 grados la temperatura, perdón, 23 kilómetros por hora el viento, está fríocito, sí se siente, hay que abrigarse para salir de casa. La máxima será de 27 grados, soplará viento del sector noroeste a 19 kilómetros, un viento un poco exquisito y no va a ser muy fuerte, ahí ya estará otra vez totalmente nublado el tiempo. Luego, sol, hasta el próximo lunes, lindo día nos espera. Comencemos nuestra madrugada así. Desearte un buen día, buen jueves. 0971-824-100. Sara, buen día. Estela, buen día. Wilma, buen día. Y no sé quién más está por ahí. Despierta ya a esta hora. Para todos, buen día.

0: Abriendo nuestro programa de hoy, como eu quero, es Kiria Bella aquí en la 100.5 cantando para nosotros. ¿Cómo se están despertando hoy? Buen día. Ah, sí, ahora sí que están mejor ya. 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

0: Elsa y el Mar con Carla Morrison, Ojos Noche, 6 de la mañana, 15 minutos. Y en toda esta temporada, yo creo que hasta que termine el 2026, no podemos enfermarnos en Paraguay. Porque bioquímicos resuelven ir a 3 días de paro nacional para exigir reajustes. La situación está complicada en el área de salud.
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0: aquí están ellos, Ricky Renner, Ella Ejimae. Saludos y buen día para todas las diosas y las hechiceras que están escuchando a Mambay FM a esta hora. Buen día. Es un homenaje de la 100.5 a este querido artista. Aparecen las primeras grabaciones en el helicóptero donde estaba Ricky, y qué desesperante. Qué situación desesperante. Solo eso es lo que puedo decirles a ustedes. Y qué tristeza para todo el mundo.
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8: Salud va mal en Paraguay. 3 días de paro decretan otra vez. Resultado de análisis. Los bioquímicos que forman parte del Ministerio de Salud Pública en la mañana de ayer se manifestaron frente al Ministerio de Salud para exigir reajustes. Conversaron con el ministro de Salud, Isaías Farías, pero no llegaron a un acuerdo. En horas de la tarde realizaron una asamblea y decidieron llevar adelante los paros los días 27, 28 y 29 de octubre.
0: Noticias internacionales.
8: El Niño amenaza con nueva crisis alimentaria global. Se teme por una hambruna mundial. Ocurre que en un mundo más caliente y magnificará algunos de los impactos. La última vez que el Niño llegó con esta intensidad dejó 61 millones de personas necesitando asistencia y redujo las cosechas de cereales en Marruecos un 43%. ahora regresa más fuerte y la FAO advierte que el mundo tiene meses para actuar antes de que esta historia se repita. El Niño se intensifica en el mundo más cálido y amenaza con agravar sequías, inundaciones y pérdidas de cosechas en las regiones que abastecen de alimentos para millones de personas en el mundo entero, mientras la FAO insta a los gobiernos a actuar antes de febrero o marzo para proteger la próxima producción agrícola.
0: Deportes.
8: Paraguay sigue soñando con el oro en el fútbol masculino. La Albirroja Sub-20 sudó la gota gorda para derrotar a Chile y avanzar a la final de los Juegos Odesur. En el fútbol masculino, donde buscará volver a conseguir el oro.
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Es el tremendón de Erasmo Carlos, mismo que sella. Buen día para ustedes. ¿Cómo se están despertando hoy? Saludos, Teresa, para vos y toda la gente integrantes del grupo

0: Aquí estamos recordando a David Bowie con Starman. Es un mensaje de esperanza y salvación enviado por un extraterrestre a la juventud de la Tierra a través de una radio, de la 100.
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0: Es DJ Van cantándote a ti, Euchi de Bolo. Feliz cumpleaños, Marcelino Nino Fleitas, que hoy está de cumple. Pero hay que festejar, Nino, e invitar a nosotros, la gente del grupo. ¿Sí? De Farra Mina. 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

0: Taylor Swift, a quien estamos escuchando en esta mañana de Buen Día aquí en la 100.5. Otra música súper linda y hacemos esa breve paradita.
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0: aquí estamos en jueves de TVT, un buen día con Bromsky Beat y recordando Smalton Boy.
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0: Mucha guitarra flamenca. Hoy despertamos con gustito Andalucía. Alejandro Sanz, Corazón Partido, trayendo un bello momento de jueves de TVT en la 100. Son las 8 de la mañana.
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Esta es Madonna a las 8 y 14. Sorry, estás escuchando conmigo en la 100.5. En Amambay FM vamos hasta las 9 de la mañana. Y Vladimir Putin está engrosando la voz. Y dice que no se va a limitar en atacar solamente a Ucrania, sino los países del Mediterráneo. Rusia prepara nuevos ataques con drones en Europa, pero esta vez será en contra de países mediterráneos. Los servicios de inteligencia de Estados Unidos han recabado informaciones sobre los planes de escalada del Kremlin y han compartido varios gobiernos europeos. Ahora las autoridades lituanas salen incluso el tipo del dron que los rusos podrían usar contra España, Francia, Italia, sería un Cervera. Esta situación es real. Los países europeos como España, Italia, Francia, Noruega, Grecia y Alemania se están preparando, pero en serio, porque el gobierno de ellos están pasando informaciones diarias y pide que preparen alimentos no perecederos, agua, servicio de medicina, primeros auxilios y todo eso, porque Vladimir Putin no está jugando, se está preparando y en serio.

0: RPM Ollar 43 para vos que estás escuchando y trabajando a tope. Buen día, fuerza, que ya estamos a jueves. Enseguida vamos a contarles a ustedes noticia de entretenimiento, nuevos lanzamientos de artistas MPB.
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0: Adriana Caucañoto y Arnaldo Antunes lanzan un álbum y salen de gira juntos. Viceversa, un proyecto que incluye canciones inéditas, estará disponible pronto. Adriana Caucañoto y Arnaldo Antunes han lanzado el proyecto colaborativo que se llama Viceversa, que consta de un álbum digital y una gira programada para marzo de 2027. El álbum incluye 10 temas inéditos, entre ellos una colaboración con Marisa Monte, así como una versión de la canción de Timbalada, producido por Pupilo, y son videoclips de Daniela Tomás. El proyecto conjunto surgió tras un concierto en el Festival Koala. Y aquí está el nuevo tema de Arnaldo Antunes y Adriana Caucañoso.
13: Viceversa.

0: Se me llevó la vida en jueves de TVT en la 100. Ese Mariosky sí que es un buen amigo, ¿verdad, Roberto? Así da gusto recibir visita. Mariosky, para vos fuerza y que tengas un buen día.
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0: Y aquí vamos avanzando la mañana de Buen Día este jueves espectacular 24 de septiembre a las 9. Ever Gámez con Frecuencia Activa seguirá después de Buen Día. Luego, 13 horas, Douglas Barrios, Navegamos. 17, Dina, hoy con Troll Remoto para saludar y dar fuerza a Roberto, que ayer tuvo esa cirugía y salió todo bien, gracias a Dios. Vamos a rezar ahora por tu recuperación total y vuelta aquí a las 100, Roberto. Suerte, hermano, un abrazo para vos y todas las personas que te cuidan y te apoyan. Y de 20 a 23 horas, Rup Soria, la noche de las 100 en Sierra, con invitados espectaculares siempre, aquí en las 100.5.
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0: Es a Brian Duncan a quien estamos escuchando con esta música de primavera. Love This Time, la escuchas conmigo a las 8:45. Última pausita comercial, pero tengo más canciones.
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Beyoncé, My Tower, Bésame. Es la penúltima música que estamos escuchando. Buen día, Mate Plus. Gracias por estar escuchando. Buen día para ustedes, familia Mate Plus. Saludos, que tengan un bonito jueves. 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A ustedes, gracias. Nos reencontramos, Dios mediante, a las 17 en control remoto, ¿sí? Ahí ya vamos a estar contándoles a ustedes más, vamos a contarles a ustedes más novedades, más músicas y hacerles compañía siempre, siempre en la 100.5 Amambay FM. Gracias. Hasta las 17, Dios mediante. Chau, chau.

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Con la onda latina, el colombiano Juan Esteban Aristizábal, más conocido como Juanes, apareciendo entre los primeros invitados con Hagamos Que. Estamos en esta jornada de jueves, a puertas de otro comienzo de fin de semana, para disfrutar de toda la música y, por supuesto, compartir contigo las informaciones que vamos generando a través del departamento de prensa de la 100.5 en el plano local, nacional e internacional. Además, las noticias del entretenimiento. Vamos a hablar de los artistas. Sí, el sol está apareciendo tímidamente y así va a ser la tendencia. Para hoy se anuncia un cielo parcialmente nublado y vamos a experimentar el ascenso de la temperatura según la proyección del Servicio Nacional de Meteorología. Jueves 24 de septiembre del año 2026, agradecemos a Dios por más un día en la vida y no te olvides

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Harry Styles apareciendo con esta canción Sign of the Times. Qué buen tema, ¿no? Experimentamos el ascenso de la temperatura al sol tímidamente apareciendo, cielo parcialmente nublado. En estos momentos 21 grados en Pedro Juan Caballero. Para mañana se anuncia una mínima de 19 grados, máxima de 31 grados con día soleado. Para el sábado, fin de semana, mínima de 21 grados, máxima de 33, día soleado. Para el domingo sí se anuncia una máxima de 35 grados. Y para el lunes, una máxima de 37 grados. Se vienen días muy, pero muy calurosos en nuestra región.

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1: Ever Gámez, en la comunicación.
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2: Lionel Richie se está recuperando satisfactoriamente tras una intervención cardíaca y una hospitalización. La estrella del R&B se tomará un descanso y pronto volverá a los escenarios, dijo un representante. Lionel Richie se recupera favorablemente. El problema de salud surgió después de que el cantante se enfermara y fuera hospitalizado durante su reciente gira. Pero la estrella del R&B tiene previsto regresar a los escenarios el 14 de octubre con una serie de presentaciones en Las Vegas. Muy pronto, después de una pequeña pausa, cuidar de la salud y continuar con esta talentosa voz. ¿Quién no se acuerda de esta música? A ver, Stood on You.

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6: Dólar guaraní se cotiza en la compra 5.770, en la venta 5.920. El real con el guaraní se cotiza en la compra 1.110, en la venta 1.155. El dólar con el real en la compra 5.16, en la venta 5.27.
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En la onda de las redes sociales, sígueme y te sigo, ¿no? Daddy Yankee, el reggaetonero apareciendo en nuestro playlist en esta mañana de sol radiante. ¡Qué lindo día! Ya llega el fin de semana y según Meteorología vamos a experimentar un fin de semana cada

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0: Villa Bella con Alice, ya ingresando en esta siguiente hora de Frecuencia Activa.
1: Ever Gámez, en la comunicación.
0: 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Vamos al tema destacado de la semana.
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10: Gobernador entregó 52 computadoras portátiles a instituciones educativas de Amambay. Un total de 52 instituciones educativas del departamento de Amambay recibieron notebooks para potenciar sus labores docentes y administrativas. La entrega se llevó a cabo en la sede de la gobernación con la presencia del gobernador Juancho Acosta, quien encabezó el acto. Ponta Poná organiza una sesión de formación sobre los impactos del fenómeno El Niño en la salud. El municipio de Ponta Poná, a través de su Departamento de Salud Municipal, en una sesión de capacitación, imparte sobre los impactos del fenómeno El Niño en la salud pública en esta jornada de hoy jueves en el Parque Tecnológico Internacional. Esta iniciativa se realiza en colaboración con el gobierno de Mato Grosso do Sul a través del Departamento de Salud del Estado y el gobierno federal a través del Ministerio de Salud y sus Sistema Único de Salud.
11: Noticias nacionales.
10: Hugo Javier respira por sí solo, pero sigue sin recuperar la memoria. El ex gobernador de Central, Hugo Javier González, respira por sus propios medios tras el retiro de la traqueostomía. Sin embargo, continúa con pérdida de memoria reciente, desorientación y episodios de delirio, según el reporte médico del Hospital Nacional de Itagua. Bioquímicos resuelven ir a 3 días de paro nacional para exigir reajuste. Presión. Los trabajadores de laboratorios del Ministerio de Salud Pública piden un incremento salarial del 50%. Medida. Anunciaron que son 100 laboratorios que estarán cerrados del 27 al 29 de octubre.
11: Noticias internacionales.
10: Trump y Delcy sellan su alianza en un inédito encuentro privado. Dictado en abril del año 2015, fue la última vez que un presidente de Estados Unidos recibió a un par venezolano. El presidente de los Estados Unidos, Donald Trump, y la mandataria interina de Venezuela, Delcy Rodríguez, sellaron anoche del martes último su alianza con una reunión inédita en Nueva York, menos de un año después de la captura de Nicolás Maduro, mientras los reiterados intentos de la líder opositora María Corina Machado de regresar a Venezuela han sido frustrados. Tiempo Time. Flavio Bolsonaro tiene el 45% y Lula el 44% en la segunda vuelta. Una encuesta electoral publicada este jueves por el Instituto Real Time Big Data sobre las intenciones de voto para una posible segunda vuelta de las elecciones a la presidencia de la República de Brasil muestra un empate técnico entre el senador Flavio Bolsonaro, PL, que tiene el 45%, y el presidente Luiz Inácio Lula da Silva, del PT, que aparece con el 44%, y eso hace de que se anuncie una segunda eventual vuelta para las elecciones presidenciales de Brasil.
11: Deportes.
10: Copa Paraguay, Libertad avanza a cuartos de final tras dramática definición por penales. Libertad igualó 1-1 ante Fernando de la Mora en tiempo reglamentario y se impuso 3-2 desde los 12 pasos, con Víctor Rojas como gran figura al atajar 3 penales. Paraguay sigue soñando con el oro en fútbol masculino. La albirroja sub-20 sudó la gota gorda para derrotar a Chile y avanzar a la final de los Juegos Odesur en fútbol masculino, donde buscará volver a conseguir el oro. La albirroja sub-20 dio otro paso en busca de repetir el éxito conseguido en los Juegos Odesur Asunción 2022. Paraguay derrotó 1-0 a Chile en una durísima semifinal y avanzó a la final, la gran final del fútbol masculino de los Juegos Sudamericanos Santa Fe 2026, donde enfrentará nuevamente al anfitrión Argentina.
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0: Pet Shop Boys, Domino Dancing, en nuestra lista de éxitos antes del filo del mediodía. 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

0: Es Mike Towers con Una Ana Más. Así se llama la canción. Ingresamos en esta última hora de Frecuencia Activa. Qué rápido va pasando todo, ¿no? Aquí nos damos cuenta de lo relativo del tiempo. Cielo parcialmente nublado en Pedro Juan Caballero Frontera con Pontaponá. Casi comienzo de fin de semana. Y según la proyección de meteorología, vamos a tener elevadas temperaturas durante el fin de semana que se aproxima. 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

Renato Russo, más una vez. Sí, más una vez en la parte final de Frecuencia Activa.

0: 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Cielo parcialmente nublado en estos momentos en Pedro Juan Caballero. La temperatura llega ahora a los 26 grados. La máxima anunciada para hoy es de 27. Estamos a poquito de llegar a la máxima y sin probabilidades de precipitaciones según el pronóstico, que además señala que para las próximas horas vamos a experimentar un aumento gradual de la temperatura con máximas incluso de 34 grados. 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

Buenas tardes, 13:05 minutos en todo el país. Con la canción de Liam Payne con Rita Ora For You, estamos iniciando aquí en el turno tarde de este día jueves esta propuesta que se titula Navegamos, gracias a los auspicios de la cooperativa multiactiva Bora y Ju Limitada, RS Luz Inteligencia e Iluminación para un Mundo Moderno y Apimentadas, Lingerie y Sex Shop, donde la sensualidad encuentra el romance.

0: Bien, espero que estén bastante, pero bastante bien. De hecho, en esta jornada del día de hoy, jueves, ya estamos listos con la misma emoción de siempre, trayéndote lo mejor y mucho más aún cuando es jueves, para recordar canciones, momentos, un gran TBT, pues, por supuesto, con cada melodía que va a sonar de ahora en más en tu propuesta de la tarde de la 100.5 Amambay FM.
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0: Sean todos bienvenidos de manera oficial, ya arrancando como se debe este jueves. Rata Blanca, aún estás en mis sueños.

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Linda canción de David Otero con Taburete, una foto en blanco y negro, 13:25 en todo el país, 12 horas del mediodía con 25 minutos en Punta Puna y todo Mato Grosso do Sul. Esta canción lo lanzaron David Otero y Taburete en el año 2021. Taburete es una banda española que de hecho tiene influencias del estilo pop rock, la ranchera, los boleros, el ska y también, por supuesto, por sobre todo el pop rock español. Originarios en Madrid, fundado en 2014 por Guillermo y también por Anton, ambos decidieron hacer que la banda se titulara Taburete. Ya por su lado, David Otero es un solista de 46 años de edad, oriundo de Madrid, España, y suena, de hecho, esta canción de Una foto en blanco y negro a estas horas en la sierra.

0: prepararse, señores, con este cambio de clima que de un momento a otro nos regala, de hecho, algunas sorpresitas. Bien, a seguir firmes hasta las 17 horas, estamos en la primera hora de Navegamos con los auspicios de la cooperativa multiactiva Bora y Hull Limitada, RS Luz Inteligencia e Iluminación para un Mundo Moderno y Apimentadas, Lingerie y Sex Shop, donde la sensualidad encuentra el romance. 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

25 grados la temperatura, una sensación térmica de 26, la máxima prevista de hasta 27 y la mínima de 14 para la jornada del día de hoy, jueves. 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

El clásico de Cristian Castro, amor, 13:43 minutos en todo el país. Jueves de TVT Canciones para recordar y despertar ese sentimiento del ayer, cómo no, aquí en Navegamos a través de la 100.5. 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

Es un temazo de Hong Kong Quest Love. Cuando vamos, de hecho, ya a un paso de marcar la breve pausa y regresar con la segunda hora de manera oficial aquí en la 100.5 de Navegamos. 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Tu participación es importante. Podés ganarte esta entrada al final del programa. New York City.

0: Es otra hora más que estamos estrenando de Felipe Ludmila, No Me Toca.
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0: Surface, Real Estate y Luis Fonsi, Me Despido, las canciones que anticipaban, de hecho, a esto que está de fondo en este preciso momento, cuando son 14 con 16 minutos. 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
6: Yabriapa Plaza reunirá niños del nivel inicial de 16 instituciones educativas en la Plaza Capitán Pedro Juan Caballero. Este viernes se llevará a cabo la actividad Yabriapa Plaza P, una propuesta del Ministerio de Educación y Ciencias, que reunirá niños del nivel inicial de 16 instituciones educativas, entre públicas y privadas en la Plaza Capitán Pedro Juan Caballero. La licenciada Carmen Alén, técnica pedagógica del nivel inicial del área 1304, explicó que la jornada corresponde a la ejecución de una propuesta del ministerio cuyo objetivo es brindar a los niños un espacio de integración y participación junto a estudiantes de otras instituciones. Punta Porã, los agentes de salud comunitaria y los agentes de control de enfermedades endémicas recibirán un complemento salarial por riesgo laboral. Durante un acto celebrado en el Centro Internacional de Convenciones, el prefecto Eduardo Campos anunció el pago del complemento por trabajo peligroso a los agentes de salud comunitaria y a los agentes de control de enfermedades endémicas que trabajan en el municipio de Ponta Porã. El anuncio se realizó durante la entrega de materiales y equipos destinados a los empleados.
5: Noticias nacionales.
6: A un mes del último aumento, anuncian nueva suba de Petropar del diésel y la nafta premium. El gobierno nacional anunció una nueva suba de combustibles de Petropar, que aplica desde este mismo jueves. El aumento es de 495 guaraníes por litro para sus dos tipos de diésel y 150 guaraníes para la nafta Aratirí 97. Uno de cada cuatro votará por primera vez los nuevos electores para estas municipales. Poco más de 1,18 millones de jóvenes votarán por primera vez en las elecciones municipales del próximo 4 de octubre, representando uno de cada cuatro electores que podrán elegir a los nuevos intendentes y concejales.
5: Noticias internacionales.
6: Flavio Bolsonaro prometió sumar a Brasil al escudo de las Américas si ganan las elecciones presidenciales. El senador del Partido Liberal afirmó que incorporaría al país al mecanismo regional desde 2027 con el objetivo de coordinar acciones contra el tráfico de drogas, armas y redes criminales. Estados Unidos y China extendieron hasta enero la tregua comercial. La decisión comunicada por el secretario del Tesoro Scott, tras negociar con Xi Jinping, aplaza el vencimiento previsto para noviembre y busca abrir margen para resolver asuntos económicos pendientes.
5: Deportes.
6: Cristiano Ronaldo prefiere no pensar en un retiro de la selección portuguesa. Aseguró este miércoles estar encontrado, por sobre todo en la concentración, solamente en el presente, y rechazó hacer una estimación sobre cuándo se retirará de la selección de Portugal en la víspera de jugar con su país ante Gales en el arranque de la Liga de Naciones de la UEFA 2026-2027. Por último, Diego Forlán se estrena con derrota en Uruguay. La selección de fútbol de Uruguay perdió este jueves 3-1 su amistoso contra Japón en el tiempo añadido, en el debut como técnico interino de la selección absoluta del exjugador Diego Forlán.
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1: 15 horas, 1 minuto.
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0: Es la canción que se encuentra en la posición número 1 de la semana, Karol G, Jetline con Rusowski, Baby Wow, 15:12 en todo el país. Otra hora más que promete bastante entre las canciones, por supuesto que son contemporáneas. Tenemos también aquellos que vamos a recordar por ser jueves de TVT. 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La segunda hora, sí, de hecho, estuvimos compartiendo de manera espectacular cada canción, cada éxito que estuvo sonando, y esta tercera no será distinto.
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0: Es momento de hablar de Ricky Martin, que llega al Brasil para un concierto en el Maracaná. Un detalle inusual llama la atención de sus seguidores: la apariencia del cantante puertorriqueño no pasó desapercibida. Actuará también en el espectáculo de medio tiempo de la NFL en Estados Unidos. El cantante puertorriqueño Ricky Martin, de 54 años, aterrizó en Brasil el jueves por la mañana 24 de junio en el aeropuerto de Galeão, en Río de Janeiro. Lo que llama la atención, vestido completamente de negro, un detalle que fue exactamente la que llamó, dicho sea de paso, valga la redundancia, la atención: su cabello y barba decolorados. Sonrió mientras sus admiradores lo filmaban y fotografiaban. Saludó a algunos con la mano y les devolvió el cariño. El cantante se encuentra en Brasil para actuar también, por supuesto, parte del evento que se realizará, el NFL Río 2026, que se celebrará el próximo domingo 27 en el Estadio Maracaná y próximamente también en Estados Unidos. El encuentro enfrentará a los Baltimore Ravens contra los Dallas Cowboys. En 2025, la cantante colombiana Karol G fue quien actuó en el evento deportivo y ahora le toca a Ricky Martin. Así que es el compromiso que tiene el cantante puertorriqueño, que llega al Brasil para el espectáculo de medio tiempo de la NFL en el Maracaná. 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
0: Y hablando de Ricky Martin, en este jueves de TVT, escucha.

0: La música de Anita Romeo, 15:42. Ya estamos a un paso de la próxima pausa aquí en Navegamos. 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
5: El dólar con el guaraní cotiza para la compra 5.800 guaraníes y para la venta 5.940 guaraníes. El real con el guaraní para la compra cotiza a 1.115 guaraníes y para la venta 1.160 guaraníes. Y el dólar con el real para la compra cotiza 5 reales con 15 centavos y para la venta 5 reales con 28 centavos.
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5: Better Know de Pots Malone, 15:49. A seguir disfrutando de este día jueves y por sobre todo el turno tarde con Navegamos.

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1: Bienvenidos a la primera entrega de Algo Interesante en esta tarde de Navegamos. Hablemos del guaraní paraguayo, sí, la moneda que acaba de registrar y, como es de hecho conocimiento de todos, un fortalecimiento histórico frente al dólar que no se veía hace 31 años atrás, trayendo alivio a los precios, pero encendiendo también por una parte las alarmas de varios sectores de la economía. Pasa que cuando el dólar baja y el guaraní se pone fuerte, la primera reacción de cualquiera es obviamente festejar. Parece una victoria redonda porque tu plata rinde más. Pero en la economía real, cuando llueve a gusto de todos, siempre que a uno le va bien con el cambio, a otro le aprieta el zapato. Así que la parte linda, justamente, a los consumidores le alcanza. Si cobras tu sueldo en guaraníes, sentís un respiro. Todo lo que viene en barco o camión desde afuera, el combustible, la harina, los celulares, las motos o los repuestos, se compran con dólares. Al estar el dólar más barato, a los importadores les cuesta menos traer esa mercadería y los precios en la góndola frenan o bajan. En resumen, tu billete rinde más para llenar el tanque o hacer las compras del súper. De ahí en más, el dolor de cabeza justamente es para otro sector. Pensemos en el productor de soja o carne, por ejemplo, que vende su cosecha al exterior y le pagan en dólares. Pero cuando vuelve el dinero a su campo, tiene que pagar el combustible, los peones,

0: vecinos sienten el freno en seco también muchas veces a causa del cambio. Al estar fuerte la moneda local, a los extranjeros les sale más caro cruzar la frontera o comprar ropa, electrónicos o perfumes. El turista mira los precios, saca la cuenta y decide no gastar o comprar menos, dejando los locales vacíos. Ahora, ¿por qué pasa esto? No es magia. Afuera, en Estados Unidos, bajaron las tasas de interés y el dólar perdió fuerza en todo el mundo. Y adentro, el país aquí mantuvo sus cuentas ordenadas, lo que hizo que la gente y las empresas confíen en tener guaraníes en vez de salir corriendo a refugiarse en billetes verdes. Un dólar bajo te da un alivio inmediato cuando vas a pagar tus cuentas diarias. Pero si se mantiene demasiado barato por mucho tiempo, aprieta los sectores que traen trabajo y dólares frescos al país. Así que es un desafío y veremos qué sucede de aquí en más, porque esto de la economía se hace sentir todos los días.
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Es lo más reciente de Maluma con Shakira. Agua, 16:11 en todo el país. 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Arrancando esta hora, también escuchamos a Jungle con Sunshine, un temazo que sonaba al aire en tu dial.

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0: La versión remix de Skank Ainda Ghost de a las 16:36 minutos en todo el país. De una máxima pronosticada de hasta 27 grados tenemos en este preciso momento 26 grados. La mínima para hoy de 14 grados. Así que hasta hoy prácticamente es este clima que tenemos. A partir de mañana tendríamos una máxima de 31 grados. Ya el sábado una máxima de 33. Y así por delante el domingo 34 como máxima. Y el lunes 35 grados como máxima. Ya me estoy adelantando un poco. De hecho todo puede suceder hasta allá. Pero al menos el pronóstico del tiempo ya nos asegura que tendremos esta temperatura entre ayer y hoy. Es lo máximo y luego ya va ascendiendo nuevamente la temperatura. Arrancábamos este bloque con J Balvin y María Becerra, ¿qué más pues? Recordando en un buen éxito de TVT, Ciudad Negra, un Chivo Zamora, Neil Francis con Music Sound Better With You. E agora é Skank, pero temos muito mais para disfrutar.
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0: Navigamos, Omar.

0: la música de Mike Towers, La Capi, 16:52. Camilo con Pedro Capó y Shakira. La versión remix de Tutu sonaban aquí en Amambay FM.
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0: ¿Sabías que en 1970 la Unión Soviética empezó a perforar un pozo de más de 12 kilómetros para llegar, ¿dónde? Al corazón de la Tierra. Y lo que detuvo justamente los taladros en 1992 no fue la falta de dinero ni toparse con roca indestructible, sino que un calor infernal que derretía la maquinaria. Ese fue el motivo por el cual dejaron de cavar y quedaron en exactos 12.226 kilómetros. En plena Guerra Fría, la carrera entre soviéticos y Estados Unidos no fue solo por viajar al espacio, también compitieron por ver quién llegaba más profundo hacia el centro del planeta. Los rusos ganaron esa pulseada cavando el legendario pozo súper profundo de Kola, alcanzando 12.262 metros hacia abajo en 1989. Una marca artificial que hasta hoy sigue siendo el punto más profundo jamás excavado en la corteza terrestre. El inicio fue en 1970. Los científicos querían atravesar toda la corteza terrestre hasta tocar el manto del planeta. Imagínense, querían saber de qué estaba hecha la Tierra allá abajo, recolectar muestras de roca intactas y superar a los estadounidenses, que habían abandonado su propio proyecto marítimo unos años atrás. Luego, a medida que el taladro bajaba, el calor subía mucho más rápido de lo que calculaban los mapas geológicos. Al superar los 12.000 kilómetros, los termómetros marcaron 180 grados, lo que esperaban apenas 100 grados. Resultó ser que ya medía, o ya marcaba mejor, 180 grados. A esa temperatura y con la presión descomunal, las rocas dejaron de ser sólidas y se comportaban como una pasta plástica que cerraba el agujero cada vez que sacaban la mecha. Prácticamente perforaban, quitaban la perforadora y se cerraba automáticamente con mucho calor. Los cabezales de perforación hechos de aleaciones durísimas simplemente no aguantaban. El metal se ablandaba, los motores de lodo se rompían y seguir cavando se volvió una pesadilla técnica imposible de sostener con la tecnología de la época.

0: años de antigüedad. El cierre definitivo declararon en 1992, con la caída de la Unión Soviética a principios de los 90. Los trabajos se detuvieron por completo y el proyecto perdió financiamiento. Hoy el lugar es ruina en medio de la tundra rusa, clausurado con una tapa de acero atornillado al suelo. Así que esta es una hazaña que queda para la historia de la ingeniería humana, que demostró que aunque pudimos mandar naves a la luna, bajar apenas una uña dentro de nuestro propio planeta nos puso contra un muro de fuego y presión insalvable.
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0: Y luego de esto, de hecho, vamos a seguir con más canciones. Así se nos fue algo interesante.

Repeat, la música de Martin Garrix, Ed Sheeran, 16:58 minutos. Tengo que retirarme, gracias a quienes participaron por esta entrada para Cinexcel Shopping Dubai. La ganadora en esta ocasión es Giovanna Benítez, gracias por la participación. 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Ha sido todo por aquí, soy Douglas Barrios, a continuación Control Remoto con Dina Ramírez. Permiso, excelente resto de jornada.

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0: Es Juanes con Volverte a Ver, comenzando nuestra tarde de jueves 24 de septiembre de 2026. 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Aquí seguimos nosotros.
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0: for I Let You Go. Es Cyril con Marcelo. Aquí estamos escuchando en control remoto.
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13: Soy Eber Gámez y aquí les presento el compendio de noticias correspondiente al día de hoy.
11: Noticias locales.
13: Yavi Aplázape reunirá a niños del nivel inicial de 16 instituciones educativas en la Plaza Capitán Pedro Juan Cavaleiro. Este viernes se llevará a cabo la actividad Yavi Aplázape, una propuesta del Ministerio de Educación y Ciencias MEC que reunirá a niños del nivel inicial de 16 instituciones educativas, entre ellas públicas y privadas, en la Plaza Capitán Pedro Juan Cavaleiro. La licenciada Carmen Alén, técnica pedagógica del nivel inicial del Área 13, explicó que la jornada corresponde a la ejecución de una propuesta del Ministerio, cuyo objetivo es brindar a los niños un espacio de integración y participación junto a estudiantes de otras instituciones. Pontapona organiza sesión de formación sobre impactos del fenómeno El Niño en la salud. El municipio de Punta Maná, a través de su Departamento de Salud Municipal, imparte capacitación sobre los impactos del fenómeno El Niño en la salud pública en esta jornada de jueves en el Parque Tecnológico Internacional. La iniciativa corresponde a la colaboración con el gobierno de Mato Grosso do Sul a través del Departamento de Salud del Estado y el gobierno federal a través del Ministerio de Salud y el SUS, Sistema Único de Salud.
11: Noticias Nacionales.
13: Bioquímicos resuelven ir a 3 días de paro nacional para exigir reajuste. Presión. Los trabajadores de laboratorios del Ministerio de Salud Pública piden un incremento salarial del 50%. Medida. Anunciaron que son 100 laboratorios los que estarán cerrados del 27 al 29 de octubre. A un mes del último aumento, anuncian nueva suba de Petropar del diésel y la nafta premium. El gobierno nacional anunció una nueva suba de combustibles de Petropar, que aplica desde este mismo jueves. El aumento es de 495 guaraníes por litro para sus dos tipos de diésel y 150 guaraníes para la nafta Aratiri 97.
11: Noticias Internacionales.
13: Tiempo Time. Flavio Bolsonaro tiene el 45% y Lula el 44% en la segunda vuelta. Elecciones en Brasil. Una encuesta electoral publicada este jueves por el Instituto Real Time Big Data sobre las intenciones de voto para una posible segunda vuelta de las elecciones a la presidencia de la República de Brasil muestra un empate técnico entre el senador Flavio Bolsonaro, PL, que tiene el 45%, y el presidente Luis Inácio Lula da Silva, del PT, que aparece con el 44%. Estados Unidos y China extendieron hasta enero la tregua comercial. La decisión, comunicada por el secretario del Tesoro Scott Bessent, tras negociar con Xi Jinping, aplaza el vencimiento previsto para noviembre y busca abrir margen para resolver asuntos económicos pendientes.
11: Deportes.
13: Cristiano Ronaldo prefiere no pensar en un retiro de la selección portuguesa. Cristiano Ronaldo aseguró este miércoles estar concentrado solo por el presente y rechazó hacer una estimación sobre cuándo se retirará de la selección de Portugal en la víspera de jugar con su país ante Gales en el arranque de la Liga de Naciones de la UEFA. Paraguay sigue soñando con el oro en fútbol masculino. La albirroja sub-20 sudó la gota gorda para derrotar a Chile y avanzar a la final de los Juegos Odesur en fútbol masculino, donde buscará volver a conseguir el oro. La albirroja sub-20 dio otro paso en busca de repetir el éxito conseguido en los Juegos Odesur Asunción 2022. Paraguay derrotó 1-0 a Chile en una durísima semifinal y avanzó a la gran final del fútbol masculino de los Juegos Sudamericanos Santa Fe 2026, donde enfrentará al anfitrión Argentina.
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Peter Clay y Joyce Alani están cantando para nosotros en control remoto otra música súper linda, Avalos Psicológicos. 17:39 minutos. ¿Cómo están? Saludos. Hola, Froes. ¿Cómo estás? Hola, Estela. Hola, Carmencita. ¿Cómo están ustedes? Saludos al cumpleañero Marcelino. Marcelino, tenemos que festejar, ¿sí? Feliz cumpleaños. Que Dios te bendiga. Mucha salud y mucha paz para vos. Na, na, na.

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0: Aquí está Capitao iniciado incondicionalmente, se llama esta música que estamos escuchando en la tarde. Qué bonita está la tarde, ¿verdad? Gracias a Dios que a partir de hoy dice que ya tendremos él todos los días hasta el próximo martes, más o menos. Veremos si cumplen. YouTube han anunciado Carnaval de Luz, su 16º álbum de estudio y el primer disco de material nuevo que publican en 9 años. Saldrá el próximo 13 de noviembre, producido por Jack Knightley, y llega acompañado del sencillo Silencio, disponible desde hoy. Ya pueden escuchar. El disco reúne canciones que giran en torno a la espiritualidad, la amistad, la libertad y la resistencia, y llega tras un año en el que la banda ya había roto su silencio discográfico 2 veces en las EPs Sorpresas. No es una tercera entrega suelta, sino una pieza que cierra el círculo que esas 2 EPs empezaron a dibujar. Pronto tendremos nueva música de YouTube y vamos a escuchar aquí en la 100.5 a Mambay FM.
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5: 18 horas en punto.
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0: aquí escuchando a NSYNC con Bye Bye Bye. Estás escuchando en control remoto. 18:05 minutos. Lindo atardecer. Qué bonita tarde de primavera. Estás escuchando a Mambay FM desde Pedro Juan Caballero, Paraguay. Y vamos juntos hasta las 8 de la noche. Esta será la próxima música que estaremos escuchando. Pero antes, vamos a hablar de Control Remoto y sus patrocinadores. 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

0: Son cinco chicos estudiantes que terminaron juntos el colegio y se prepararon para grabar una música, y así nació Lika Nova. Repetiría todo, se llama su canción, que estás escuchando conmigo en control remoto. Enseguida tendremos noticias de entretenimiento.
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4: Ana Castella responde a una vidente que le predijo un accidente y dijo: volveré por ella. La cantante Ana Castella publicó un mensaje dirigido a todos los videntes del Brasil que hacen predicciones sobre su futuro. Hay muchos videntes que se creen Dios, dijo la artista. Les voy a tomar el pelo. Pueden estar seguros de que, pase lo que pase, volveré por ustedes, dijo la cantante. El video se publicó después de que resurgieran las redes sociales una publicación en la que una vidente afirmaba que la artista podría sufrir un accidente aéreo. 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

0: Es jueves de TVT en la 100 con Cris y Ángel. Ven, bailalo. 18:30, ¿cómo están ustedes? Buenas, buenas, fin de tarde. El sol ya va despidiéndose de nosotros. Y aquí estamos en control remoto para contarles noticias de entretenimiento y todas las curiosidades. ¿Sabes quiénes vuelven el año que viene? Sí, señora y sí, señor. Sandy Jr. hacen un anuncio misterioso. Y dicen que con este mensaje volvemos en el 2027. Entonces, vamos a prepararnos a recibir con todo otra vez a Sandy Jr. el próximo año.
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0: Jueves de TVT en control remoto, esta vez para escuchar a Cindy Lauper.
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0: Rufus the Soul Music is Bitter. Son las 19 horas. Buenas noches para todos. Ya está oscureciendo. Se fue el sol, pero mañana tendremos sol de vuelta. Gracias a Dios se terminó la lluvia y el frío también. Seguimos en control remoto.
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0: Desde Colombia es Faith quien nos está cantando A Son de Que, una música súper linda que lanzó el 10 de julio de 2026. Y aquí estás escuchando conmigo en Control Remoto. 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

0: Breno y Mateos con DJ Ari Esiel de Ser para BC. ¿Ustedes dónde van a bajar este año? Es para fiestas de fin de año. Yo les invito aquí en la 100.5, en Amambay FM. Vamos a preparar una despedida del año así como merece. Como merece ese adiós al año viejo y dar bienvenida al año nuevo. Pero antes de ir muy lejos, aquí tengo una nota de audio. Hola, hola.
1: Hola, hola. Buenas tardes, Dina. Buenas tardes, Roberto. Les saluda Marioski. Quiero saludarle al grupo Control Remoto y felices por siempre, el grupo Grupazo. Quiero escuchar un temazo un día como hoy, en 1994 fue lanzado y hasta hoy sigue sonando. Jueves TVT, Pacato Cidadón con Skunky. Saludos.
0: Aló Marioski, saludos para vos. También para toda la gente del grupo que está bailando a tope las músicas de la 100.

0: Aquí están juntos Rauw Alejandro y Bad Bunny para alegrar la noche de primavera. ¿Qué pasaría?
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0: Y aquí vamos de control remoto hasta las 20 horas. La idea es dejar atrás las preocupaciones, soltar el estrés y entregarse por completo a las músicas que tiene Mambay FM para ustedes.
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0: Feliz cumpleaños al surfista solitario Nino, que hoy está de cumple. Muchas bendiciones. Queremos fiesta, Nino, ¿sí? Y el cumplemes de todo el mundo, me apunto. ¿Y ustedes? Gabriel Pensador, soy Jorge, con Jorge Benjor, surfista solitario. Es la 100, es control remoto.
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6: Eita, nosotros aquí estamos en Control Remoto hasta las 20 horas juntos. 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

Is Our Wine Empire con September. ¿Recuerdas la noche del 21 de septiembre? Claro que fue inolvidable. Justo lluvia y hacía frío, ¿verdad? 55 de las 19, momento en que yo agradezco a todos. Hoy estuvo espectacular la participación de nuestros oyentes, la ayuda inmensa que han hecho para ustedes, no se imaginan. Un beso para cada uno de ustedes en los corazones. De mi parte será hasta mañana a las 6, pero está llegando aquí Rupsoria con la noche de las 100, de 20 a 23 horas, juntos con invitados espectaculares siempre. 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A ustedes gracias, buen descanso, hasta mañana.

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Qué linda canción, Hitler Lee, Dosis Vampiro, mi gente. Para empezar y arrancar la noche de la 100 por Amombay FM 100.5. Yo soy Ruth Soria y ya estoy aquí, más que plena, feliz para acompañarles hasta las 23 horas con todo lo que ya tú sabes, mi amor. Mi querida producción que tenemos para hoy, además de la playlist de todos los días, de todas las noches, mejor dicho. Esa playlist preparada con cariño, con amor, con ternura, para que la pasemos súper bien hasta las 23 horas. Ah, sí, claro. Hoy tenemos efemérides, noticias y tenemos, seguimos con el septiembre amarillo en la 100.5. Esta noche tenemos una entrevista muy especial en la noche de la 100, ¿sí? Nos acompaña Genata Orchiz, neuropsicopedagoga, para conversar sobre temas fundamentales como el refuerzo escolar especializado y las dificultades del aprendizaje. Una charla para escuchar, así para comprender, ¿verdad? Y acompañar y prevenir, por sobre todo. Es muy importante que sepamos prevenir, observar, acompañar, ¿verdad? Hoy, a partir de las 21:30, estaremos ya con ella, que nos va a deleitar un poco con conocimiento. Bueno, mi gente, linda noche, ¿eh? Linda noche. Vamos enviando ya lluvia de bendiciones a todas las personas que nacieron un día como hoy, un 24 de septiembre, pero de algún año. Espero que lo estén pasando lindamente en sus días, mis queridos seres de Libra. Sentimos 22 grados la temperatura, probabilidad de precipitaciones 5%, humedad 76%, vientos a 6 kilómetros por hora. Hoy el clima es parcialmente nublado, pero calorcito también estuvo, ¿eh? Calorcito. Lindo, 22, dos patitos. Bueno, la luna parece llena, pero según los astrólogos, está en su fase gibosa creciente todavía. Mañana ya va a estar, pero la iluminación 95%, ¿ok? Y pasa por la constelación astronómica de Acuario y Piscis. ¡Oh, my God! ¿Qué eso quiere decir? Bueno, todo lo que están sintiendo profundamente ya lo sabrán por qué. Un día para sentir, un día para realmente sentir. No para razonar, no para pensar, no, es sentimiento puro. Sí, puro amor, pura nostalgia, puro sentimiento. Encima que hoy es jueves de TVT, mi gente. Hoy estamos ya, arrancámoslo con Rita Lee, Dosis Vampiro, ¿sí? Llevándonos profundamente a esos sentimientos y les traigo propuestas musicales que nos llevan a lo profundo de ese sentimiento más noble que tenemos, que son nuestros recuerdos, nuestras historias, ¿eh? Wow, wow, sha-la-la-la. Y así, con todo lo mejor que tenemos para proponerles a ustedes pasarla bien hasta las 23 horas, agradeciendo a los que hacen posible que estemos aquí de lunes a viernes de 20 a 23 horas, Infotronic, Informática y Electrónica, Dr. Ramón Soria, cirujano plástico, y Covenant Motoclub, primer aniversario el 17 de octubre. Vamos arrancando en tu mente, en tu corazón y en tu alma. Con otro gran clásico. Nena, gente, 99 Red Balloons.

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0: está ella pasando por el tapete más rojo de la 100, Jennifer López, junto a Pitbull, haciendo On The Floor. 26 minutos se pasan de las 20. Mi gente, esto acaba de arrancar y es la noche de las 100 por Amambay FM 100.5, tu programación de las 9. 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Bueno, tenemos a nuestro primer TVT musical de la noche de hoy. Así es. ¿Alguna vez te has preguntado cómo nace un clásico electropop? Ya se preguntaron, producción. ¿Cómo es que nace un clásico? Porque ya es un clásico en electropop. Nació en el 2007. Son dos genios australianos, Luke Steele y Nick Littlemore. Y se unieron para crear algo único. Pero la magia detrás de Walking on the Dream no fue casualidad. La canción nació casi como un ritual místico. Ay, cómo me gusta eso. Nick escribió la idea base, como una oración para una exnovia, que ya se había enfermado gravemente en el Amazonas, pasó por muchas cosas, mientras que Luke, el compañero, compuso la letra, viviendo en una casa rodante. El resultado, increíble resultado, un viaje psicodélico que nos puso a bailar a todos en 2007. Y ojo al dato, aunque salió en 2008, la canción revivió y se convirtió en un monstruo global en 2016. Gracias a un comercial de televisión en Estados Unidos. Así demostró que el buen pop nunca muere. Con ustedes, señoras y señores, nuestro primer TVT de la noche de hoy.
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0: Blinding Lights de The Weeknd. Bueno, tenemos más TBTs, mi gente. Más TBTs, más TBTs. Quiero muchos TBTs. Hoy es jueves, sí. Vamos a recordar esos grandes temas. Ah, antes tengo que mandarle saludos a Marquito y a Master, que nos escuchan. Bien ahí, chicos. Buen trabajo. Espero poder acompañarles siempre y llevar buena onda y energía positiva. Ok. Si viviste los años 80, seguro hiciste la famosa señal de la S con los brazos al ritmo de este clásico, ¿sí? The Safety Dance. ¿Vos sabías que The Safety Dance nació por culpa de una pelea en una discoteca? Era 1982. Iván Doroschuk, así se llama, líder de la banda canadiense Men Without Heart, sale de la fiesta y empieza a bailar pogo. Ya sabes, saltar, chocarse con la gente, en fin, eso. Mientras sonaba un temazo ahí y los guardias de seguridad, bueno, le miraron muy mal, no les gustó, no les dio ni una gracia y simplemente le echaron a patadas del club. Esa misma noche, molesto por la censura, Iván escribió un temazo, un clásico que suena hasta hoy, ¿sí? Y no habla nada de industria, de sexo, nada de eso, ¿eh? Muchos creen que sí, pero no. Este himno de protesta contra los porteros aburridos de la discoteca es a favor de la libertad de expresión y es un mensaje claro. Si tus amigos no bailan, no son mis amigos. Con ustedes, señoras y señores, el segundo TBT de la noche.
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